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No llores, pequeña mía, y duerme tu sueño de oro, que irá a buscarte un tesoro en